Ok, por la próxima canción iremos a España, por en cerca de Valencia vives Carmen Jaén. Carmen, muchísimas gracias, tía, por también a ti por compartir mi anuncio. Y muy claro que sí, que tengo una cancionita para ti. Es una cosa muy guay y espero que te guste. Es una banda que se llama The Cherry Slush. Ellos cantan especialmente para ti, I Cannot Stop You.

Ok, desde España vamos a un lugar a donde la gente juega el fútbol ahorita, en México. Y ahora, por señorita Miruska Membrillo, muchísimas gracias por escucharme. Pienso que tú prefieres música a fútbol también, como yo. Ahora no es tan bueno, pero bien. He elegido algo que tengo nuevo, un disco que tengo nuevo, pero claro, es de 72. Es una banda mexicana que se llama Los Solitarios. Ellos cantan especialmente para ti, extraño y solitario. Me encanta esta canción y espero te gustarlo también.

Ok, por la próxima canción regresamos a España, a Yolanda, a vecino. Muchas gracias también para ti por escucharme. Y yo tengo una canción de una banda que me encanta, que vi en vivo, estaban geniales. Question Mark and the Mysterious Girl, You Captivate Me.

Ok, regresemos a España, esta vez a León. Albert, muchísimas gracias por escuchar. Y yo tengo mis discos en tu casco. Me encanta, es muy, muy bien. Y por eso tú siempre mereces una canción de mí. He elegido una canción española que es no tan conocido, pero para mí es la hostia. Es una banda que se llama Furia y ellos cantan Furia, especialmente para ti.

Porque queremos un poquito más en España, pero vamos por el oeste, ahora por Galicia. Ahí vive señorita Patripita y ella quiere una canción de mí, como siempre, y es un grande gusto, como siempre, de darte una canción. Ahorita he elegido algo. Una canción que me encanta. No es español o gallego o algo así, pero son ingleses. Ellos se llaman The Smoke. Pero son. Hay dos bandas de Smoke. Hay una que es. Que tienes unos éxitos como My Friend Jack, pero eso es la otra. Y ellos tienen una canción que se llama Dream of Dreams. Y es mi canción para ti. Espero que te guste.

Okay, quedamos un poquito más en España, pero más en el este, a Burgos. Raúl, también tú mereces, como siempre, una canción de mí. He elegido una banda que se llama The Velvet Seed y ellos cantan para ti The Flim Flam Man.

Okay, ahora regresemos a México, pero en el norte, en la ciudad orgullosa de Juárez, La Moncaya. Edith, muchas gracias por escucharme. Yo tengo una canción de una banda que se llama The Rupert People. Ellos cantan para ti, Hold On.

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Okay, Victoria, la próxima es para ti por la reina de casas de todos los pariotes en tu. Que están cerca de 5 kilómetros del próximo Oxxo. Es para ti. He elegido una canción de la hostia. Es una banda de este. Bolivia, se llaman Los Lasers y cantan Tu deseo para ti.

Ok, la próxima canción es por alguien en Madrid. Ella se llama Pili la Cabra y ella es la jefa de la sociedad de Club de Lecturas Satánicas desde hace 120 años. Ella ha tenido de cabello rubio y por eso Albert Pent ha tocado una canción por Pili la Cabra que se llama Ella tiene el cabello rubio para ti.

Ok, la próxima canción es por alguien muy especial. Para mí es María Hernández. Oli. Esa canción no es por Pili la Cabra más, no es para ti. Y creo que te encanta esa canción. Es de una banda que se llama Banshee. Ellos cantan especialmente para ti. 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

Okay, la próxima canción es por Caleb en Monterrey, México. He elegido algo de Holanda. Es una banda que se llama The 4PK. Y ellos cantan Down and Out para ti.